Pero bueno, hoy Dios nos regala también un día sin lluvia, que es lo más importante para darle oportunidad a muchísimos ciudadanos caguaseños y ciudadanas caguaseñas que vengan a elegir a sus próximas autoridades municipales. Es muy importante la participación.

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0: este Hugo Paca, ¿no? Vela. ¿Y después?
1: Elena Barreto.
0: Elena hizo buena campaña.
1: 504
0: votos. 504. ¿Después?
1: Ariel Chino Lencina. Ajá. 484 votos.
0: ¿Cuánto?
1: 484.
0: 484. Muy bien.
1: En novena posición. Y ahí había que mirar también lo de los otros partidos. Te digo todo ya de lo de, del Partido Colorado.
0: Me necesito después. Vamos a hacerle el aglomerado ya con los otros.
1: Perfecto. Entonces, en décima posición, José Rojas. Suma 476 votos.
0: 476. 76. Después.
1: Pedro Rolón. 343 votos.
0: 343.
1: 43. ¿Está? Y en la última posición, 12, Enrique Engo González. Enrique González.
0: Enrique.
1: 306.
0: 106.
1: 306.
0: 306. 306. Muy bien, ¿y tenés lo de la, los otros, la alianza y compañía?
1: Sí, alianza.
0: A ver. Alianza.
1: Eligio Joel Sosa.
0: Eligio.
1: Eligio Joel Sosa.
0: Joel Sosa, ¿cuánto?
1: 360 votos.
0: 360 votos.
1: Genaro Zamudio.
0: Sí.
1: 310 votos.
0: Zamudio. 310.
1: Miguel de Triunfo. 218 votos.
0: Hasta ahí me decís porque después.
1: Yo no... creo que hasta ahí no.
0: Lo de Lili. No tenés lo de Lili.
1: Lili Jaras, lista 123. Mauro Estéreo Castillo tiene 160 votos.
0: Mauro.
1: Mauro Castillo.
0: Castillo.
1: 160 votos.
0: No tenés la composición de la. De la concejalía ya. Con estos números, nos. A ver, tendríamos que ver si le da el cuero necesario a este Mauro Castillo para ubicarse con un escaño mirando. Hay que ver el sistema 2, ¿verdad? Acá eligió lo que podría, eligió y ahí nomás. La composición a través del 3 podemos ver, ¿no? Sí, podemos tener un poco. La composición, pues, acá fue una goleada.

0: Una goleada, pero de aquellos. Se veía venir. Nosotros decíamos desde el principio que esto iba a pasar. Y bueno, pues, muy interesante. Repa, nosotros decíamos desde un principio, y creo que no hemos fallado en nuestra apreciación, que Carlos Godoy se iba a pasear, y él lo hizo. Lo hizo. Y muchos decían no, y lo hizo. Sabíamos nosotros, a través de todo el trabajo que estábamos haciendo en repartición, todo lo que vimos, todo lo que escuchamos, nos hemos empapado mucho con la gente de Repa. Es así. A ver, tengo, si me, después, cuando busca, búscame esa la composición de Repa, ¿sí? Sí. Voy a ir un poco al departamento de Caguas para conocer también. ¿Cómo queda el departamento de Caguazú? De los 22 distritos, 18 del Partido Colorado. En 18 distritos ganó el Partido Colorado. ¿En dónde ganó el Partido Liberal? Ya te digo. Caguazú, Simón Bolívar y La Pastora. La Pastora, que es el nuevo centro del liberalismo. Simón Bolívar también. El batacazo, bueno, no sé si batacazo, pero sí mantiene la. Con esto mantiene el liberalismo a Caguazú. Lastimosamente. Coronel Oviedo, repatriación, los que tienen intendentes colorados. Coronel Oviedo, repatriación, Nueva Londres, Tembiaponá, Mariscal López, Santa Rosa del Botú. Mira, Santa Rosa del Botú recuperó el Partido Colorado, porque estaba a mano del liberalismo. San Joaquín, que mantiene, San José de los Arroyos también, Carayao, Cecilio Báez, 3 de febrero también ganó, porque mucho se hablaba, ganó también. José Domingo Campos también, Nueva Toledo, Raúl Arsenio Oviedo, Juan Manuel Frutos, J. López Estiga Rivia y R.I. Tres Corrales. Es decir, acá Mariscal López ya dijo, ¿verdad? Son todos los distritos con intendentes colorados. Y los distritos que tienen intendentes del Partido Liberal, Caguazú, Simón Bolívar y La Pastora. Son 3 distritos. De los 22 distritos del departamento de Caguazú, suman 18 distritos. 18 distritos. 3 son liberales. Bueno. A ver, Marcelo, del 16 pasó al 18 municipios colorados del departamento de Caguazú. ¿Qué decía Marcelo? Celebro con orgullo esta gran elección y felicito a nuestros intendentes electos por confianza que recibieron de su gente. Detrás de cada uno es una victoria, un esfuerzo, muchas visitas, un equipo que puso el corazón, alma, corazón y vida. Gracias a cada uno por acompañar la lista 1. Este respaldo nos llena de alegría y también nos exige responder con trabajo y resultados. Como gobernador seguiré trabajando con cada municipio para que esa confianza se traduzca en mejores oportunidades para nuestras familias. Lo que posteó entonces el gobernador Marcelo Soto. Bueno, todavía no tenés por ahí. Yo estoy buscando afanosamente.
1: Estoy buscando.
0: ¿Eh?
1: Estoy viendo también. No,
0: sí, no, ¿verdad?
1: No, hay una.
0: Bueno, La Pastora, reitero de vuelta, Caguazú y Simón Bolívar. ¿Y cuál es el otro? Ah, Vaquería. ¿Vaquería también? ¿Vaquería? Y sí, Vaquería también, ¿eh? Acá no, en este posteo no está Vaquería. 4 entonces. No, es como... Sí, 4, está bien. 4 municipios del PLRA. Reitero de vuelta. Vaquería,

0: A ver, voy, tengo los nombres, Jessica, si querés, para dar ir cono, dando a conocer también. Tengo ya aquí.
1: Sí.
0: A ver, un poquitito. ¿Dónde parto? Santa Rosa del Albutú, Antonio Hidalgo Molina, es el intendente. Vaquería, que es también pseudo liberal, mantiene. Ahí está como intendente electo Edgar Cantero. En Carayao, Gustavo Villar. En Coronel Oviedo, Marcos Benítez. En Cecilio Báez, Leo Fabio. En Doctor J. Eulogio Estigarribia, Campo 9, Stanley Hildebrand. En Doctor Juan Manuel Frutos, Marcos Espesini. En José Domingo Campos, Ernesto Crescencio Velastequi Benítez. La Pastora, liberal. Eduardo Jiménez Miltos. Mariscal López. Liliana Acosta, alias Bebita, del Partido Colorado. Nueva Londres, ahí se recuperó. Nueva Londres se recuperó. Pues estaba un liberal ahí. Ruth Smith en Nueva Londres. Pasemos a Nueva Toledo. Gilmar da Silva, RI3 Corrales, Dani Godoy, Raúl Arsenio Oviedo, Eddie Neufeld, Repatriación Carlos Godoy, San José de los Arroyos, Jorge González, San Joaquín, Luis Palacios, Natalia Benítez, Simón Bolívar, Juan Carlos Amarilla Martínez, Tembiapona, Hugo Franco, Caaguazú, Alejo Ríos, 3 de febrero, Joaquín López. Es la composición entonces de los distritos, nombres de los nuevos intendentes, el tablero del departamento de Caaguazú. Para que la gente pueda tener, ¿sí?
1: Tenemos la.
0: ¿Tener la composición?
1: Así que haría la Junta de Repatriación
0: A ver,
1: inicial
0: a ver.
1: esta publicación. Agustín Olmedo, seguido por Óscar Medina, Víctor Santa Cruz, Eligio Sosa,
0: Ah, ahí entró, te dije, Eligio Sosa, ahí entró.
1: Hugo Paniagua, Luis Mongelós, Arturo Almada, Mauro Castillo.
0: Ahí entró de, entró uno yo creo.
1: Después nos quedamos con Arturo Almada,
0: No, Mauro.
1: Mauro Castillo, después Hugo Paca Velázquez, Genaro Zamudio.
0: Ah, mira, che, Genaro también entró. Tres, uno.
1: Elena Barreto y Ariel Chino Lencina.
0: 12.
1: 12.
0: A ver. De los 12 tenés 1, 2, 3. Dos de la alianza, uno de yo creo. ¿Está bien?
1: Sí, yo tengo acá la lista de una página de repatriación que dice así.
0: Porque hay que mirar, che. Hay que ver porque según a mí me comentaron. Lo de Castillo que no. Hay que ver,
1: Habría que
0: hay
1: verificar.
0: que hurgar un poco más a ese. No, para no desinformar solamente.
1: Sí.
0: Vamos a buscar sin ningún problema, estamos para eso. A ver un poquitito. Estoy buscando también. Si me reportan por ahí también la gente de Repa sería importante. Lo de Asunción, Batacazo también. Soledad Núñez
1: Ole Núñez.
0: ganó con el 47,34%, con 125.563 votos. El de Camilo Pérez, 46,36, con 122.974 votos.

0: Ahí hay un porcentaje del 1, y algo.
1: No acepta su derrota. ¿Eh? Todavía no acepta la derrota.
0: Todavía no acepta. Mm. Ah, bueno. Ya está, creo. Bueno. A ver. Estoy buscando. Mientras buscamos un tanto, porque lo de la composición también de Campo 9 sería interesante. Vamos a conocer también. Dice acá el posteo de Carlos Godoy. Volvimos a hacer historia. Repatriación los haikú repatriación, volvimos a hacer historia juntos, dice el posteo. No existen palabras para agradecerles a todos por el grandioso acompañamiento. Ahora todos somos y seguiremos progresando juntos. Carlos Godoy, intendente de repatriación. Bueno, el batacazo se dio en dos partes, ¿verdad? Y Eddie Neufeld queda en Raúl. Vuelve Eddie.
1: Campo 9 me dijiste, ¿verdad?
0: ¿Eh?
1: Lo de Campo 9.
0: Sí, lo de Campo 9.
1: Mabel Perruchino, Arnaldo Maldonado, Derlis Garay, Diamelia Benítez, Fátima Lesme, Isidro Cáceres, Milciades Florenciano, Ramón Coronel, Paolo López, Eleno Navarro, Luciano Garcete y Carlito Benítez son los 12 electos.
0: Ya. ¿Me repetí, por favor? Está para. Se me pasó. A ver.
1: Sí.
0: A ver.
1: Mabel Perruchino.
0: Es del Partido Colorado, la más votada.
1: Arnaldo Maldonado.
0: Ajá. ¿De qué Arnaldo Maldonado?
1: Acá no. Pone la lista específicamente, pero sí la lista de los electos.
0: Arnaldo Malo. Sí, después.
1: Derlis Garay.
0: Sí, Colorado.
1: Diamela Benítez.
0: Colorado.
1: Fátima Lesme.
0: Liberal.
1: Isidro Cáceres.
0: Colorado.
1: Milciades Florenciano.
0: Colorado.
1: Ramón Coronel.
0: Ramón Coronel, no conozco.
1: Paolo López.
0: Colorado también.
1: Eleno Navarro.
0: Ese es de Yo Creo.
1: Luciano Garcete.
0: Colorado.
1: Carlito Benítez.
0: Liberal.
1: Todos.
0: Ahí lo que hacen el Recutú son cinco, creo, también. Mabel Perruchino. Garay.
1: Derlis Garay.
0: Derlis Garay. Florenciano, el otro, ¿me decía el otro nombre, por favor?
1: Milciades Florenciano, después.
0: ¿Qué hace el Recutú en la concejalía?
1: Te digo los nombres: Ramón Coronel, Paolo López, Eleno Navarro, Luciano Garcete y Carlito Benítez.
0: Carlito también hace el Recutú por el PLRA. Me queda todavía uno que era.
1: A ver.
0: Un poco más arriba.
1: Mabel ya dijimos,
0: sí.
1: Arnaldo Maldonado, Derlis Garay, Diamela Benítez.
0: ¿Después?
1: Fátima Lesme.
0: Sí. Hace Recutú también.
1: Isidro Cáceres.
0: Isidro Cáceres también hace Recutú. Es decir que mayoría absoluta de colorados. También en Campo 9. Bueno, tenemos el recuento ya general, ¿verdad? Así que ya sabemos, hemos hecho el recuento de Caguazú, de repatriación y de Campo 9. Ya le hemos dado también los pormenores a nivel departamental, cómo queda el tablero político a nivel de departamento de Caaguazú. Me queda todavía para desglosar, vamos a ir desglosando también. Reitero de vuelta esto para los amigos que ahora se prenden, y vamos a reiterar nuevamente cómo queda la banca de aquí en Caaguazú, ¿sí? Ya teniendo a la intendencia municipal, nuevamente al señor Alejo Ríos. El Partido el Colorado tiene 6 bancas y el Partido Liberal 6 bancas. Dentro del Partido Colorado, los que asumen la banca son Katia del Puerto, Matías Ibarra, Níder Ovelar, René Alvarenga, Olga Recalde y Eliezer Vera. Dentro del Partido Liberal, Ricardo Ríos, Richard López, Emilio Zárate, Gilberto Almada, digo bien, Miguel Martínez y Francisco Medina. La composición de la Junta Municipal aquí de Caaguazú. Y en repatriación ya tenemos, todavía no finito, pero ya estamos esperando y aguardando ya la composición, porque algo no me cuadra, por eso quiero ir cerrando un poquitito, ahora no me cuadra tanto. Bueno, a ver, por último, Partido Colorado, a ver un poquitito. Bueno, hasta ayer la noche se tenía, pero después a los 45 no. Buenos Aires. Eso es lo que tenemos. Estaba buscando aquí lo de Repa para conocer la composición, pero bueno. Acá está en el posteo. Gracias a Caguazú, dice Alejo. Muy ajustado fue el triunfo. Muy, pero muy ajustado, de 191. Ahora uno se hace la pregunta. Si dentro de la concejalía se tuvo la diferencia es de 1.500 votos para el Partido Colorado, y en la intendencia se tuvo 191, ¿qué pasó? ¿Dónde estuvo la falla? ¿Se hizo voto cruzado? Uno quiere presunzar con esto. No malinterpretándome, por favor, pido a la gente, aquí en Caguazú, hablo Caguazú. Hay todavía, creo que, personas que no jugaron de la misma línea. Pues ahí se me ve voto cruzado, ¿eh? Entonces, el resultado está a la vista y se sostiene lo que de una u otra manera se decía, que hay ciertos candidatos a concejalía que jugaron su propio partido, dejando de lado lo que era el interés importante y fundamental. Y bueno, es así. Epa. A ver, este es bueno, acá ok, eso es lo que tengo. Bueno, vamos a la pausa, mi querido líder. Retornamos con más informaciones. Estoy buscando ya lo último para lo de Repa, para quitar eso y ya tener finito todo lo que tenemos, tanto de Caguazú, de repatriación, como también de Campo 9. A vuelta de la pausa, más informaciones aquí en Hablemos Claro.

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Bueno, retornamos aquí en Abrimos Claro. Ya con todos los resultados, me están llegando acá los resultados también. Tengo resultados de U. Natalia Benítez con 5.206 votos, porcentaje del 57,80. Ante Nene Salmena con 3.542, 39,2%. La nueva intendenta municipal de U es Natalia Benítez. Amplio margen de porcentaje de ganancia. Es decir, que casi un 17%, 18%. La diferencia entre uno y otro candidato. Es decir, Natalia Benítez con el 57,80%. Lo de Nene Salmena con 39,32%. Eso es lo que tengo también en mesa de trabajo. Me están informando los muchachos. Muchas gracias. Mucho se habló, mucho se habla, mucho se va a hablar de lo que pasó en Caaguazú, de los pormenores, del por qué esto, por qué aquello. Ahora mismo es imposible de quitar una conclusión de por qué, cuáles fueron los factores, que se hizo bien, se hizo mal. Mirar un poco un antes y un después, ver un poquitito cuáles son los factores. Lo cierto y lo concreto de que en Caaguazú aparece una nueva figura en el contexto político y es la persona de la nueva concejal Katia del Puerto. Increíblemente, el voto que ha alcanzado es algo histórico, porque si uno hace un paralelismo, Raquel fue la más votada en aquel entonces, pero alcanzó 4.000 y algo. Y ella, Katia del Puerto, alcanzó 7.568 votos. Es mucho. Y en su posteo dice: hoy solo puedo decir gracias, Caaguazú, gracias por la confianza, por cada abrazo, por cada palabra de cariño y por cada acompañamiento en este camino. Este resultado es de todos ustedes. Asumo este gran desafío con humildad, compromiso y muchas ganas de trabajar por nuestra querida ciudad. El posteo de Katia del Puerto. Ayer también escuchamos que había fallecido el papá de Lentein, el amigo Francisco, y distintamente él estaba acompañando y también nuevamente logró el recuto, ¿verdad? También el posteo de la doctora Olga Recalde, que dice: agradezco a todos los caguaseños, a los 1.562 caguaseños que confiaron y depositaron su confianza en mi persona. Su apoyo nos impulsa a trabajar a partir de ahora por un Caaguazú mejor. Habría que ver, yo sostengo de que en este caso el que va a jugar otra vez al costado izquierdo, ya saben cuál es, ¿verdad? Y que otra vez por el Partido Colorado obtuvo un escaño, ¿verdad? Y ese va a ir otra vez así como los 5 años pasados. Una línea y tal, a lo que es, ¿verdad? Bueno. Eso es lo que me dicen acá. Hay otro también, hay otro posteo que quiero compartir. Dice: reñida fue la contienda, sí, muy reñida. En varias partes, pero no hubo incidentes muy, muy, muy fuertes, incidentes que lamentar. No hubo tampoco denuncias muy fuertes aquí en Caaguazú. Las elecciones, ciertamente creo que también la lluvia incidió un tanto, antes de la lluvia que se registró en horas de la noche, madrugada, en alguna parte. Bueno, eso también es lo que la gente estima, pero lo cierto y lo concreto es que ya está, ya lo hecho está, ahora mirar de frente. Sería importante, ahora yo creo, no creo que hablemos de cuáles son las proyecciones, pero cuando esto se tenga más tranquilidad,

0: se pueda hablar con más cautela, mirar un poquitito las proyecciones aquí en Caguazú. En repatriación, creo que el progreso va a continuar, y esto habla a claras y de una manera especial de lo que se venía hablando en repatriación, que la gente ahora apuesta por la continuidad del progreso en repa, y el voto de ayer, el sufragio de ayer, nuevamente marca una historia importante para repatriación, con Carlos Godoy a la Intendencia Municipal, que nuevamente hay varios proyectos que quedan ahí latentes, y con la mayoría absoluta nuevamente en la Junta Municipal del Partido Colorado. Mayoría absoluta. Porque según la información que manejamos, entra uno de Yo Creo y dos de Alianza. Son tres. Así que nueve. Nueve concejales colorados en repatriación. Según la información que tenemos, ¿verdad? Vamos a corroborar eso también. Porque se hablaba así, se hablaba de entre 9 a 10, que era algo histórico, ¿verdad? Que nunca se dio. Y por eso yo decía que mucho se habló, mucho se dijo, y se veía venir este. Y ahora para la oposición, esto tiene que dar una profunda reflexión de qué pasó. Decíamos al principio que cuando ni unidos llegaban y divididos mucho menos. Y ahora se refleja con esto. Reitero de vuelta a Carlos Godoy con 5.882 electores. La lista 5 con 2.317. Y la lista de Yo Creo 123 con 1.647 votos. Porcentaje. Lista 1 de Carlos Godoy, 56,76%. Lista 5 con el 22,36%. Y lista 123 con el 15,89%. Hacen una diferencia de... Abismal la diferencia. Abismal. Voy a hacer la diferencia para ver un poco, para que no me digan... Y... Ya que estamos aquí, vamos a hacer las diferencias, sin ningún problema. 22.36. Para conocer nomás. 4. A ver un poquitito. Acá 5 y acá 3. La diferencia es del 35,40%. Esa es la diferencia. De entre Carlos Godoy y la que, el que estaba más cerca, que era la lista 5. Y nosotros decíamos que. Y tal y cual como presagiábamos aquí en Hablemos Claro, de que el Partido Liberal iba a juntar una buena cantidad. Lo que a mí me extraña es ciertos candidatos, para mí con muy buen performance, que no ni aparecen ahí en el listado de la lista 5 en lo que respecta a votos. Vos tenés el listado de la lista 5. Acá el profesor que vino, dos, tres veces creo que vino, le veía una figura muy importante, pero no. La hora de la verdad creo que no.
1: ¿En repa?
0: De repa.
1: Lista 5.
0: Alianza.
1: Sí.
0: Alianza.
1: El profe...
0: Que vino acá y estaba... A ver...
1: ¿Cómo era el nombre de nuestro profe?
0: Eso me olvidé.
1: Tengo la lista de la lista 5.
0: A ver, tenés y ahí te voy a apuntar cuál es.
1: Eligio Joel Sosa, con 360 votos. Genaro Zamudio con 310. Miguel de Triunfo, 218. Susana Amarilla con 217 votos. Juan González con 185. Jorge Bogado con 159.
0: Jorge Bogado es el presidente del PLRA. Jorge Bogado. El que tuvo el cargo fuerte con Lili. ¿Cuántos votos tuvo?
1: 159.
0: ¿Después?
1: Valentino Báez con 152. Julio César Ortiz con 109. Asunción Martínez con 86. Bernardino Quintero con 48. Emilia Saracho con 36. Y de Mesia.

0: 12:31.
1: Esperamos, te voy a decir. Aguantamos un chiqui ahí, te voy a decir. Lo que yo esperaba más, ¿verdad? Porque estuvo por acá hablando.
0: El profe Pedro Rolón.
1: Pedro Rolón le decía que no, nadie le va a quitar el feudo. Que nadie entre en su feudo. ¿Te acuerdas? Tengo por aquí. El que vino aquí, hablamos muchísimo con él. No tengo nombre, che. Pero tengo. A ver, su papá era el fundador. Juan González. Juan González, ¿eh?
0: Juan González.
1: Ese. ¿Cuánto tuvo?
0: La lista 5, Juan.
1: Juan González, ¿tenés ahí?
0: González Frutos, sí, 185 votos.
1: Mira, 185.
0: 185.
1: Yo le tenía en más
0: a. Quinta arriba. Posición.
1: Muy poco. Muy poco con todo lo que era su preparación. Y bueno, lastimosamente. Y según esto, el sistema, tenías ahí la composición. Esto es lo que nosotros tenemos en forma preliminar. No sabemos también si esto corresponde, pero quedaría de esta manera la Junta Municipal de Repa.
0: Sí,
1: lo tenés ahí, ¿verdad?
0: Sí, Agustín Olmedo, Oscar Medina.
1: ¿Espera qué? Agustín Olmedo, ANR. ANR.
0: Oscar Medina.
1: ANR.
0: Víctor Santa Cruz.
1: ANR. ¿Pues?
0: Eligio Sosa. Hugo Paniagua.
1: ¿Espera qué? Eligio Sosa, PLR. ¿Pues?
0: Hugo Paniagua,
1: ANR.
0: Luis Mongelos.
1: ANR.
0: Arturo Almada.
1: ANR.
0: Mauro Castillo,
1: yo creo.
0: Hugo Paca Velázquez.
1: Espera. Yo creo, ahí tenés. Uno, yo creo. Tenés ahí uno.
0: Hugo Paca Velázquez, Genaro Zamudio.
1: ANR, espera. ANR es Paca. Y Genaro Zamudio, PLRA.
0: Elena Barreto.
1: Elena, ANR.
0: Y Ariel Chino Lencina.
1: ANR.
0: Los dos.
1: Vos sabés que a José Rojas le faltó 20, no, a ver, 10, 14 votos. 14 votos a José Rojas. Te sumo, 1, 2, 3, 4, 5, 6, 7, 8, 9. 9 escaños para el Partido Colorado. 9 escaños. Y para el PLRA, 2 escaños. 1 para yo creo. Es decir, que quedaría con, reitero de vuelta, Eligio del PLRA, Genaro Zamudio del PLRA y Mauro Castillo de Yo Creo. ¿Sí? Son los 3, 12 en total. 9 colorados vapuleada. 9 colorados, 2 de la lista 5 y 1 de Yo Creo. Bueno, es la composición según tenemos nosotros en forma preliminar aquí en los estudios de Hablemos Claro. Esto es para repatriación. Felicitamos al intendente nuevamente electo, Carlos Godoy. Muchas felicidades, que la senda del progreso continúe en repatriación. Vamos a estar trabajando muy de cerca con la Intendencia Municipal de Repa, también con los concejales, para ver también la manera de proyectar a repatriación en el sitial que corresponde. Ahora cambia el tablero político a nivel del este. Ahora queda repatriación con un factor importante mirando el 2028. Por eso, ahora sí, con estas apreciaciones y con el resultado establecido en Caaguazú de Carlos Godoy a nivel del departamento de Caaguazú. ¿Por qué digo esto?

0: que Carlos Godoy representa la fuerza hoy día, la fuerza hoy día de lo que es el bastión importante de Marcelo Soto. Y habría que ver con esto si Repa, con este resultado y con este colchón importante que tiene, ¿cómo queda? ¿Cómo queda? Y bueno, 191 votos, reitero la diferencia, aquí en Caguazú. Ajustada victoria en Caguazú. Alejo Ríos se impone ante Raquel de la ANR con 191 votos. 191 votos. La otra vez fue por 150 votos y ahora por 191. Bueno. Y hay que ver qué pasa después con todo. Mucho se habla. Yo quiero paño frío. Yo quiero paño frío. Hay muchos que me envían mensajes, me dice cosas que no voy a. Todavía no es el momento. Reitero de vuelta, hay que hacer un análisis profundo, bien profundo, dentro del contexto dirigencial aquí en Caguazú. Y bueno, ese es. Buenos Aires. 100%, ya está. Reitero de vuelta, repatriación, nuevo intendente, ya nuevamente asume la intendencia municipal Carlos Godoy. Yo creo que vamos a tener un mano a mano mañana con él. Hoy no hay casa, seguro que está durmiendo. La farra de anoche también y toda la alegría. Pero bueno, Carlos es el nuevo intendente de repatriación. Hay muchos proyectos que hablar con él. Yo creo que también con esto, uno al sentarse en la mesa, a analizar el contexto político de Caguazú, viendo la perspectiva con miras a establecer también los criterios, habría que ver cómo queda Raquel referente a la conducción de Caguazú. Porque yo siempre digo, las oportunidades se dan, bueno, no se pudo, por algún motivo, ya hecho está, yo siempre digo, asumir. Es una lástima, pero bueno, lo cierto y lo concreto es que yo siempre digo, la gente tiene la autoridad que quiere, es lo que la gente eligió, es lo que la gente quiere. Y bueno, vamos a ver. Vamos a quedarnos con nuestro monolito, vamos a quedarnos con nuestra reliquia y estas cosas. Pero bueno, es lo que la gente quiere. Ya está. Nada que decir. Y respetar. Yo siempre digo, en democracia se respeta y uno tiene que ser respetuoso con la democracia. Yo siempre sostengo de que la democracia es la base fundamental. Hoy sí, mañana no, pero los resultados están. Dios me dé colmán, ¿cómo está? Buenos días, mi querido comisario. Desde la comisaría número 2, los pormenores también de lo que fue ayer la gesta de participación del sufragio a nivel de Caaguazú. Reportes importantes de la comisaría segunda. ¿Cómo está, comisario? Buenos días.
1: Buen día, Tony. La gente que está escuchando su programación, está viendo a las órdenes.
0: Un saludo cordial para vos. Bueno, pormenores de lo que fue ayer la fiesta cívica, algunos pormenores, novedades que tenemos en la comisaría segunda.
1: Sí, efectivamente, ayer, en el lugar que a mí me correspondió estar, como jefe de servicio del Colegio Nacional Mariscal Francisco Solano López, desde temprana hora, las 4 de la mañana, ya estuvimos estableciendo una medida de seguridad perimetral. Y gracias a Dios y al trabajo del policía y de todos los que concurrieron en el lugar, también ambos partidos, o todos los partidos que participaron, que pugnaron por la intendencia y la concejalía, no tuvimos mayores inconvenientes. Pues estableció, así como dije, de antemano una medida de seguridad para los electores. Y desde el inicio hasta el final, hasta el traslado de la última urna y las papeletas, hasta las 10 de la noche aproximadamente, no tuvimos ni una inconveniencia.

0: como para darle intervención al Ministerio Público o algo del estilo. No tuvimos inconvenientes al diario.
1: En todos los lugares de votación, principalmente a usted le tocó, como dijo usted, Mariscal López, pero también en otras partes no hubo incidentes así que lamentar o de repente que se pueda informar, porque el reporte que yo manejo, según la información de la justicia electoral, que se llevó ciertamente con ciertas escaramuzas, con ciertas situaciones que es normal en una contienda democrática, pero que no pasó a mayores, según la información que manejamos aquí.
0: Efectivamente, propio de muchas veces algunos desentendidos, algunas otras cuestiones, ¿verdad? Para la, pero no hubo problemas para decir que se realizó algunas aprehensiones, cosa que ocurrió, por ejemplo, tuve información que ocurrió hacia Nueva Toledo, por ejemplo, me comentó el jefe de ese lugar que inclusive tuvieron aprehensiones, ¿verdad? Ordenada por, en este caso, detención por delitos electorales, aprehensión de 3 personas. Pero acá en el distrito de Paraguazú, en todos los locales, en los 12 locales, se desarrolló todo normal, no se tuvo mayores inconvenientes.
1: Ya, correcto, comisario, pero referente a también a la situación de otros hechos registrados en el fin de semana, ¿no hay novedad?
0: Sí, acá a nivel de la comisaría, el día viernes se recepcionó, por ejemplo, un detenido de la comisaría 5 de Atuyogay. Se trata de Luis Alberto Ríos Altamendi, caballo soltero de 33 años de edad. En los autos para tu lado, Luis Alberto Ríos y Domingo Guzmán, sobre invasión de inmuebles en repatriación. Nosotros estábamos teniendo también un detenido que es el parque de Guayaquil, una persona que está mentalmente con problemas de salud. Él mismo fue trasladado hasta el hospital psiquiátrico de Asunción. Se trata de Juan Carlos Florentino Domínguez, todavía soltero de 24 años de edad. Estuvo privado de su libertad por hecho de lesión grave y otro. Esta persona fue derivada, así como dije, hasta el neuropsiquiátrico de la ciudad de Asunción, ordenado por el juez penal de garantía. También tuvimos remisión de detenido en la penitenciaría regional de Coronel Oviedo. Se trata de Adrián Alarcón Villar. Esto fue el sábado a las horas de la mañana. Como también se tuvo una actuación policial referente a daños materiales en accidentes de tránsito, choque de motocicleta contra camioneta, la incautación de la motocicleta. Por un lado, la camioneta marca Toyota modelo Hilux, color blanco, guiado por el primitivo Eric Miranda Notario, para el cumplir 32 años de edad. Y por otra parte, la motocicleta marca Taiga, que es el 110, guiado por Luz Maribel Godoy Rodríguez, para el cumplir 18 años de edad. La motocicleta fue incautada porque con la conductora, en este caso, no poseía licencia de conducir en el momento del accidente. Esta también sufrió fracturas en varias partes del cuerpo. La misma estaba acompañada por Luis Paola Galeano, para la que soltera 19 años de edad. Esto ocurrió sobre la calle en la zona céntrica de esta ciudad. Es una de las novedades que tuvimos también, como también el sábado tuvimos libertad de personas que estuvo privada acá de su libertad, Luis Alberto Ríos Arzamendi, sobre casos de invasión de inmuebles en la zona de Villa Rica. Son todas las novedades que podemos compartir de este fin de semana. Desde la comisaría segunda, amigo Tony.
1: Gracias, comisario. Excelente reporte de los pormenores también de lo que dejó este fin de semana y hoy arranque de semana. Ojalá que tengamos una semana según meteorología occitana de abundantemente con semana. Se presagia tormentas y también precautelar esto en lo que respecta a ustedes también, porque sabemos que la labor que ustedes realizan muchas veces también dificultan la labor de ustedes el mal tiempo, pero bueno, ojalá que tengamos, reitero, que tengamos lluvia, pero no de la intensidad que se tuvo en otras partes, gracias a Dios, ñande bendecido, digo, a ver, comisario, porque ñanderu putu ve granizo ahí que Misiones, pe que Paraguarí, Itagua, Caacupé, ñanderu putu ñande. Gracias a Dios, pero según meteorología que nuevamente se presagia esto para la jornada de hoy, ojalá que no llegue. Muchas gracias, comisario, un abrazo, mi respeto de siempre para usted.
0: Hola, me siento un gusto.
1: Muchas gracias. El comisario Francisco Colman, desde la comisaría número 2, con los reportes importantes, conociendo los pormenores también de lo que dejó este fin de semana y arranque de semana. Tengo muchas informaciones. Acá me indican varios reportes y la verdad que así. No, yo pienso que sí también. Yo valoro muchísimo y respeto y valoro a la gente. Dice, buenos días, Tony. Mis felicitaciones por el reelecto intendente Carlos Godoy y a nuestro concejal Luis Mongelós. Pusimos de todo. Fuerza. Ilsi, gracias, dice. Bueno, Ilsi, ahí fue el saludo también para el concejal. Dice, repatriación nuevamente en el sendero del progreso. Repatriación apunta a ser el distrito ahora nunca olvidado, ahora con el progreso añorado. Bueno, terminación 220. Dice, excelente la programación, da gusto escucharles, nos amplían toda la información. Tenía mis dudas en repatriación, ahora ustedes me aclararon. Si por favor pueden reiterar de vuelta. Bueno, reitero de vuelta esto a priori, en forma preliminar, pero si lo mantenemos de esta manera. Líder, me va a dar lectura de vuelta si tenés todavía en tu pantalla, líder, lo de repatriación, porque yo tengo acá, pero lo de, yo no tengo así las posiciones, pero si querés voy a decir lo que yo tengo aquí, o vos tenés ahí, para de vuelta dar a conocer según la composición que tenemos en forma preliminar de la concejalía de repatriación. Ya la intendencia lo saben ustedes, con el 56,76%, Carlos Godoy con un sufragio de 5.882 electores que han dicho sí a la continuidad del progreso en repatriación.
2: Así quedaría la junta en repa: Agustín Olmedo, Oscar Medina, Víctor Santa Cruz, Eligio Sosa, Hugo Paniagua, Luis Mongelós, Arturo Almada, Mauro Castillo, Hugo Paca Velázquez, Genaro Zamudio, Elena Barreto y Ariel Chino Lencina.
1: Bueno, son los que quedan como nosotros en forma preliminar tenemos. Sí. Con este resultado, 9 son del Partido Colorado en repatriación. 9 son. 1 de Yo Creo y 2 de la Alianza Lista 5. Es lo que tenemos aquí en mesa de trabajo. Apabullante fue el Partido Colorado en repatriación. Impresionante. Se veía venir. Se hablaba, se cotejaba. Nosotros veíamos los números, teníamos los números. Y cuando veíamos el posteo de ciertas, a ver, encuestas, y yo decía, no se puede, pues no te puedes vos mismo mentir, ¿verdad? Como si fuera a somatizarse, no sé, creer tu propia mentira, ¿verdad?

0: porque era evidente todo lo que estaba pasando en repatriación. Y bueno, esto ahora lo tenemos en forma ya concreta, reitero de vuelta, con una apreciación que lo tenemos aquí. Reitero de vuelta, Carlos Godoy con 5.882, la lista 5 con 2.317, lista 123, yo creo con 1.647. Carlos Godoy con el 56,76%, lista 5 con el 22,36%, y lista 123 con el 15,89%. La diferencia es de 35,40% a favor del nuevo intendente de repatriación, reelecto Carlos Godoy. En la Junta Municipal, 9 escaños para el Partido Colorado, 1 para, yo creo, 123, y 2 escaños para la lista 5, Alianza de Repatriación. También, San Joaquín ya dijimos, ¿verdad? Ahí ya lo tienen a Luis Palacios con 3.404 votos, 50,98%. Lorenzo Rojas con 3.191 votos, con el 47,79%. También era feudo liberal. Ahora también nuevamente hace el recuto Luis Palacios del Partido Colorado. Esto en lo que es San Joaquín. Buenos Aires. A ver un poquitito. Tengo por acá todavía otro. ¿Cómo queda? No, interesante. Eddie Neufel en Raúl Arsenio Oviedo. Ya dijimos, ¿verdad? Con 5.255 votos. Dice su posteo Eddie. Dice con mucha alegría, con mucho agradecimiento, vuelvo a la intendencia municipal. Ahí hay temas que cortar, hay mucho hilo ahí, hay mucha tela que cortar en Raúl Arsenio Oviedo, porque hay una denuncia penal en contra del intendente saliente. Vamos a ver cómo continúa la película también ahí. Vamos a hablar con Eddie, ya que estuvimos trabajando muy de cerca con él. El distrito de Raúl Arsenio Oviedo tiene una nueva autoridad municipal. Eddie Neufel se impuso en las elecciones municipales con una contundente victoria, alcanzando una diferencia de 4.160 votos. Increíble. El resultado marca el inicio de una nueva etapa para el municipio, donde la ciudadanía deposita sus expectativas en la nueva administración. Desde aquí le deseamos mucha suerte y éxito a Eddie Neufel. Esta nueva responsabilidad que esperamos en su gestión esté enfocado en el desarrollo y bienestar de la comunidad y el cumplimiento de las promesas asumidas durante la campaña. Eddie Neufel, nuevo intendente municipal de Raúl Arsenio Oviedo. Tuvimos el placer de trabajar con él. Bueno. También cuando yo hablé con un amigo en campo, no me decía Magán, yo le decía no en lo absoluto, y así se reflejó. Stanley Hildebrand es el nuevo intendente municipal también de Campo 9. Brasil también está difícil, che. ¿Viste lo de Brasil?
1: Sí.
0: Lo de Brasil también, segunda vuelta,
1: va a haber balotaje.
0: Flavio Bolsonaro y Lula. Este es el hijo del, ¿verdad? El senador Flavio Bolsonaro y el presidente Luis Ignacio Lula da Silva avanzaron la segunda vuelta de las elecciones presidenciales de Brasil, según el conteo parcial divulgado al Tribunal Superior Electoral. Con el 99% de las urnas escrutadas, Flavio Bolsonaro obtiene el 47,21% de los votos, mientras que Lula alcanzaba el 44, ojo, cuidado, che, cuidado con esto, creo que termina la izquierda nuevamente, ¿no? Cuidado. De esta manera, los dos candidatos más votados volverán a enfrentarse en una segunda vuelta para definir quién ocupará la presidencia de Brasil. La definición queda en manos de los electores brasileños,

0: en el Balotax el próximo 25 de octubre. Pero la tendencia, no estamos diciendo con esto que se va a dar, ¿verdad? Pero Flavio Bolsonaro, que obtuvo el 47,21% en el Brasil, y Lula, atendé por eso, digo, que siempre en el balotaje esto se maneja, el que está, que tiene ventaja, siempre sube más que el que tiene menos. Eso es, no lo digo yo sin que los números lo reflejan siempre, en el balotaje siempre permanece o va a la tendencia alza, el que está con mayor posicionamiento. Según la idea de los sociólogos referente al balotaje, dicen de que cuando uno ve que la figura, en este caso que tiene mayor porcentaje, dice, tiende siempre a no querer perder, entonces pasa a ocupar a votar al que tiene mayor posibilidades, y ya las negociaciones se dan en el contexto de la forma de cómo negociar. Eloicoa, para que me entiendan, mejor posicionado o joma o negocio o mío perder a cuendi jaumio perdea o pijama, que no van a tener cabida en el otro, entonces empiezan las negociaciones. De ahí que el que tiene mayor cantidad de posibilidades siempre es aquel que queda como ganador. Reitero de vuelta, según esto es la información que manejamos, dice Flavio Bolsonaro y Lula irán al balotaje en Brasil. Reitero esta información porque es importantísimo y fundamental para nuestro país y para lo que se viene después, ¿verdad? Porque esto también va a implicar, es un efecto colateral que nos alcanza a nosotros en Paraguay, porque también tenemos a puerta el 2028. El senador Flavio Bolsonaro y el presidente Lula Ignacio da Silva avanzaron a la segunda vuelta de las elecciones presidenciales de Brasil, según el conteo parcial divulgado por el Tribunal Superior Electoral. Con el 99,9% de las urnas escrutadas, Flavio Bolsonaro obtenía el 47,21% de los votos, mientras que Lula alcanzaba el 44,9%. De esta manera, los dos candidatos más votados volverán a enfrentarse en la segunda vuelta para definir quién ocupará la presidencia del Brasil. La definición quedará en manos de los electores el próximo 25 de octubre, esto en el Brasil. Bueno, eso es lo que tenemos, ¿verdad? A ver un poco. No, vos sabés que de todo un poco. Mucho, o sea, no tengo mucho acá, mucha información. No, no quiero quitar nomás a la luz porque reitero de vuelta, es muy temprano para estar hablando de esto. Muy, muy temprano. Dice Stanley, comenzamos a construir el campo 9 que la gente quiere. Mucho para hablar también con Stanley. Estuvimos trabajando de cerca en las internas. Después vinimos acá para instalarnos con Carlito. Y ya el resultado está, ¿verdad? Juan Manuel Frutos. Tengo Juan Manuel Frutos si querés. Sí. Junta Municipal.
1: A ver.
0: Concejalía, doctor Juan Manuel Frutos, quedaría de esta manera. Oscar Báez, Partido Colorado, con 954 votos. Fernando Rodríguez, 802 votos. Waldi Jiménez, con 727 votos. Rodrigo Jara, del PLRA, 404 votos. Mercedes Escobar, de la ANR, con 754 votos. Freddy González, con 530 votos, del Partido Colorado. Isidoro Rodríguez, 498 votos. Ingeniero Julio Benítez, con 475 votos. Morocho Flecha, del PLRA, con 275 votos. Rosalba Sánchez, con 359. Gustavo Penayo, con 368. Y Richard Torres, con 363. Te digo, la cantidad apabullante aquí también en la Junta Municipal de, de Juan Manuel Fruto. ¿Cuántos colorados tenemos?

0: 1, 2, 3, 4, 5, 6, 7, 8, 9, 10. 10 a 2. Esto fue. Le pasó de vuelta a repatriación Juan Manuel Fruto, ¿verdad? Increíble. Un retroceso total de la oposición. De la oposición. Bueno. Solamente dos escaños. Solamente dos escaños para el PLRA en Juan Manuel Frutos. 10 escaños para el Partido Colorado. Yo digo, con esto que se da, ¿cómo quedaría también, ya tengo, cómo quedaría la Junta Municipal de Campo 9, te digo, para hacer un resumen rápido? Quedaría de esta manera. Resultados de elecciones municipales de Juan Eulogio Estigarribia. Mabel Perruchino, Arnaldo Maldonado, Derlis Garay, Diamela Benítez, Fátima Lesme, Isidro Cáceres, Michelle Florenciano, Ramón Coronel, Pablo López, Eleno Navarro, Luciano Garcete y Carlitos Benítez. Eso es lo que queda. A ver, para el Recutú, los que ya estaban luego y continúan: Mabel Perruchino, Derlis Garay, Fátima Lesme, Isidro Cáceres, Mircea Florenciano y Carlitos Benítez. Son las personas que hacen el Recutú en Campo 9. Muy bien. Mayoría aplastante de Colorado. Mayoría aplastante. ¿Cuántos son? ¿Cuántos liberales? A ver. Fátima Lesme. Ramón Coronel, no sé si este. Si es de, creo que sí. El PLRA. Eleno Navarro, que es de, yo creo. Y Carlitos. Sería entonces, a ver, Mabel, Arnaldo Maldonado. Arnaldo Maldonado también del Partido Colorado. ¿No tenés ahí el listado de Campo 9? Así hacemos el paralelismo.
1: Campo 9.
0: Y así cerramos ya entonces Campo 9 también. Y ya tenemos finito ahí. Tenemos Caguazú, repartición, Juan Manuel Frutos y cerramos con Campo 9. Para conocer nomás. Acá lo que yo conozco de zona del Partido Colorado es Mabel Perruchino, Delis Garay, Diamela Benítez, Isidro Cáceres, Michel Florenciano, Pablo López, Luciano Garcete. Son los que yo conozco que son del Partido Colorado. Me quedaría conocer si Ramón Coronel, Luciano Garcete, pero Eleno Navarro, que yo sé que es de, yo creo, que es el único que ingresó, ¿verdad? Y Fátima Lesme, que es del Partido Liberal, y Carlitos Benítez también, que es del Partido Liberal. Eso es lo que conozco yo. El PLRA que lo conozco bien es Carlos Benítez, uno. Vendría a ser Eleno, dos, de la oposición. Vamos a irnos por esto. Fátima, tres. Me quedaría conocer si Arnaldo Maldonado y Ramón Coronel son de la oposición. Quedarían con ocho bancas del Partido Colorado. Así. Ocho bancas y cuatro. 8-4.
1: Apabullante.
0: Mayoría absoluta va a tener Stanley Hildebrand. Mayoría absoluta de Marcos Espesini. Mayoría absoluta va a tener también Carlitos Godoy en repatriación. Y bueno, y en Caguazú quedan 6-6. Aunque hay el otro que sabemos bien que va a tener también mayoría el Partido Liberal. Allá andes. Y bueno, increíble lo que hace la plata, che. Es increíble. Yo digo que ahora, ¿sabes qué? No es necesario luego, qué sé yo, vos tener preparación. Tranquilo. ¿Verdad? Bueno. Acá me envían otra vez para... Ya tengo lo de repa, ya tenemos. Caguazú también ya tengo la composición. También ya tengo la composición

0: de Campo 9 de Juan Manuel Frutos también. Creo que ya cerramos con esto, ¿verdad? Los distritos más cercanos, nuestro, y que tenemos afinidad y que nos proyectamos también para estos distritos, ya tenemos bien finito. Bueno, tenemos todo, ¿verdad? Pues acá me indican otra, sí. Me envían otra vez otro. ¿No tenés ahí el de Campo 9 por si acaso? Hay cuatro, hacemos estos cuatro y ya cerramos.
1: Lo de Campo 9, los 12 escaños. Mabel Peruchino.
0: Ya tengo ese.
1: Arnaldo Maldonado. Y...
0: Eso es lo que quiero saber, si es Colorado. O sea que en mi radar político se me pasó ese. Y si ella y cerramos, ya ahí tengo finito. Si eso también del Partido Colorado, entonces ahí sí que van a sumar un poco más, ¿verdad? Por eso. A ver.
1: Arnaldo Maldonado, ¿verdad?
0: Sí.
1: Es la duda. Él es de la lista 15, Alianza Unidos, La Solución.
0: Bueno, entonces ahí está. Quedaría así entonces. Cerrando y ya nos estamos yendo. Caguazú quedan con 6 escaños, 6 para el Partido Liberal, 6 para el Partido Colorado. Si querés, vamos a hacer de vuelta el resumen. ¿Tenés? Caguazú, vamos a hacer de vuelta el resumen. No hay ningún problema, tenemos aquí. O me vas a leer vos. Si tenés, perfecto.
1: No, tengo yo acá, mano.
0: Bueno, ok, yo te doy. Aguantamos un chiqui y ya estoy por acá. ¿Cómo quedaría en Caguazú? ¿Cómo quedaría? Aguantamos un chiqui que tengo por acá. Quedaría así. Cátia del Puerto, Matías Ibarra, Níder Ovelar, René Alvarenga, Olga Recalde, Elia Cervera. Partido Colorado. Liberal, con 6 escaños, Ricardo Ríos. Vamos a ver, oña ve. A ver, 1, 2. Che, ve, ven, que estoy en vos. Por suerte se lista todavía. Ricardo Ríos, Richard López, Emilio Zárate, Gilberto Almada, Miguel Martín. Miguel estuvo allá en otra zona donde ya estaba. O sea, que trabajó bien el muchacho, hay que decir. Tiene una hermana guapísima, la doctora también. Un equipo en Bareté. Hoy metí peticita y no sé si era la chonga, no sé de quién, ¿verdad? Pero era de loco, era increíble. San Francisco, ahí está Planchón. Yo estuve por ahí. Nosotros venimos por 56 votos. Pero una buena campaña hicimos, una buena campaña. Katia y yo alzamos bien con Katia. Trabajamos muchísimo. Bueno. Estaba en Caguazú, ¿verdad? Ya no hay nada que decir. Bueno. Repatriación quedaría así. Agustín, Oscar, Víctor. ¿Vos tenés el repa? ¿Tenés el repa? Pues yo tengo después. Ya cerrando. Yo tengo de esta manera, no sé si vos vas a seguir conmigo igual. Agustín, Oscar Medina, Víctor Santa Cruz, Hugo Paniagua, Luis Mongelos, sí. Arturo Almada, Hugo Paca Velázquez, Elena Barreto y Ariel Chino Lencina, ¿está correcto? Del correcto. Partido Colorado. Creo, Mauro Castillo, por la alianza lista 5, Eligio lo que tengo acá.
1: Eligio Sosa
0: y Genaro Zamudio.
1: Genaro Zamudio, sí.
0: Entonces, 2 del PLRA y 1 de Yo Creo. ¿Está? Correcto. Muy bien. Bueno, mi gente, cerramos agradeciéndoles a ustedes también por la unidad. Vamos a retornar mañana con más informes. Ya con más tranquilidad vamos a estar hablando con los actores políticos, vamos a tratar de tenerle, voy a hacer lo imposible para tener acto aquí mañana, para conocer también los pormenores de lo que fue la contienda en repatriación, tampoco por teléfono, pero agradezco también por el apoyo, por la confianza, todo el equipo de repatriación, muchas gracias, también a la gente aquí de Caguazú, fuerza, a todos los amigos, esto recién empieza, para los jóvenes también, nuevas figuras que van escalando. Yo pienso que de una u otra manera. Hoy no se pudo, mañana se tiene que ver, analizar un poquitito, los pormenores también, cambiar la temática de hacer la manera, creo que no llegó, la manera de hacer política,

0: principalmente los aspectos. En San Francisco hay que cambiar muchísimo, hay que cambiar la manera de trabajar, hay que tener más confianza a otras personas, se habló de esta manera también. Bien, son errores que se cometieron, pequeños, grandes errores que al postre también incidieron en el resultado. Hay situaciones que también se dieron aquí en Caguazú. Lastimosamente creo que se sigue el pacto azulgrana con ciertos concejales, y yo digo, no sé si el Partido Colorado tiene las agallas necesarias para echarle o quitarle de porque vos sabés que usa de vale pues el escaño del Partido Colorado. Al fin y al postre pues engaña a la gente y te juega a dos cartas, te juega a este y estaba pactando con el otro, y le va y le lleva recursos del otro para él. Y no sé, ¿verdad? Y si esto no se puede, pues te digo, y la evidencia. Hay evidencia aquí, evidencia allá. Si uno puede tomar carta en el asunto. Pero bueno, lo cierto y lo concreto es de que, según la información que hubo pacto azulgrana entre un concejal y otro, con este señor electo. Y bueno, que está increíble. Ale, pataron los mensajes, un HG, y cananá y pototo allá. Pero yo pelota al piso, tranquilo. Felicito a los amigos. La democracia es así. Muchas veces duele, pero también te da una lección que aprender y seguir adelante. Ojalá, yo siempre sostengo esto. Lo que hagamos, lo hagamos mirando nuestra ciudad. Ya terminaron. Ahora todos somos caguaseños. Ojalá que ellos también tengan conciencia de que todos somos caguaseños, que el progreso no tiene color, que también es importante mirar y posicionarle a Caguazú en el sitial que corresponde, despertar a este gigante dormido, tratar de hilar las cosas, traer fuentes de trabajo que hace falta a nuestra ciudad, tener proyecciones importantes, dejar de lado el orgullo. No sé si lo van a hacer, pero bueno, son lo que la gente eligió, es lo que tenemos, bailamos con lo que tenemos, es la democracia que nos da. Y no, en lo absoluto, yo tranquilo, reitero vuelta, es la democracia, y sostengo que dentro de la democracia uno tiene que respetar, ser respetuoso, y yo estoy en el nivel, como educador, de respetar los resultados y agradecer infinitamente el apoyo. Y también, obviamente, mirando hacia adelante, es lo que hay. Nos vamos, líder, muchas gracias. No olvidamos de meteorología, ¿qué tal? Pues estamos con la cuestión del informe meteorológico. Casi me olvidé, eché allá a puerta de nuestro trabajo el día de hoy. Va, y en de meteorología, ocultando como hay, bateco. Yo tengo acá panorama negro para la semana.
1: Sí. El inicio de esta semana se caracteriza por lluvias con tormentas eléctricas que se presentan en gran parte del territorio nacional durante la jornada de hoy lunes. Se prevé el desarrollo de núcleos de tormenta en gran parte del país, con tendencia a intensificarse de manera puntual, especialmente en el centro, norte y este de ambas regiones. Se estima acumulados de lluvia entre 30 y 100 milímetros, con valores que podrían ser superiores de forma puntual. Asimismo, se ve ráfaga de viento que estaría entre los 70 y 90 kilómetros por hora, descargas eléctricas que afectan con alta frecuencia y la posible caída de granizos en forma local.
0: ¡Upa! ¡Upa! ¡Pierana y botella, güina, güisa! ¡Pierana y botella! ¡La mitad, yeye, cuyáquena! ¡Yeye, cuyáquena, la mitad! Yo no sé cómo se va a hacer, ¿verdad? Pero hay que cuidarse muchísimo. Muchas gracias, líder, nos vamos.
1: Gusto siempre.
0: Muchas gracias, mi querida audiencia. Nos reencontramos mañana, vamos a tener aquí más informaciones. Feliz arranque de semana. Hoy día del camino, día del camino, día del camino. Caminante, no hay camino, se hace camino.

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1: 8 de la mañana con 20 minutos. Muy buenos días, cordial saludo a la audiencia de Radio Alborada 90.1 en el espacio de Buscando Respuestas. Hoy, lunes 5 de octubre del año 2026, nuestro saludo y respeto de siempre a la gente que nos sigue a esta hora de la mañana. Con la ausencia del compañero Florencio Vega, hoy compartimos hasta las 9 de la mañana algunas informaciones relevantes. También vamos a ir vendiendo, agradeciendo a las firmas comerciales que siempre confían en nuestra propuesta. Después de un fin de semana con muchas informaciones en los distintos ámbitos, lo que ha sido primeramente el factor climático del día sábado, después las elecciones municipales a nivel nacional, muchas repercusiones, pero que vamos a ir de a poco desarrollando en la medida que nos compete también, sabiendo el respeto que merece también este espacio conducido por Florencio. Iniciamos con el reporte de la Dirección Nacional de Meteorología, que nos dice para hoy, para los próximos días, aquí a nivel de Caaguazú y también a nivel nacional. Hay alerta meteorológica para algunos departamentos del país. El último boletín general dice: el inicio de la semana se caracteriza por las lluvias con tormentas eléctricas que se presentan en gran parte del territorio nacional. Durante la jornada de hoy lunes se prevé el desarrollo de núcleos de tormentas en gran parte del país, con tendencia a intensificarse de manera puntual, especialmente sobre el centro, norte y este de ambas regiones. Se estiman acumulados de lluvia entre 30 y 100 milímetros, con valores que podrían ser superiores de forma puntual. Asimismo, se prevé ráfagas de vientos entre 70 y 90 kilómetros por hora, de descargas eléctricas con alta frecuencia y la posible caída de granizos de forma local. Para más detalles también de zonas afectadas, podemos leer el boletín que dice, a ver, sí, desde la madrugada del lunes se prevé el desarrollo de un nuevo sistema de tormentas que afectaría principalmente al norte y este de la región oriental, además de distintos sectores del Chaco. Para este evento se estiman acumulados de entre 60 y 100 milímetros, valores puntualmente superiores. Asimismo, se prevén ráfagas de viento. Debido a las condiciones atmosféricas previstas, algunas tormentas podrían adquirir características severas de manera puntual, por lo que se recomienda mantenerse atento a las actualizaciones y avisos meteorológicos. A nivel de Caaguazú, dice, se anuncian precipitaciones, no con la intensidad que quizás en otras zonas se esté previendo. Para hoy lunes la máxima sería de 20, la mínima de 18 grados. Mañana similares condiciones, una máxima de 26, una mínima de 18 grados. Miércoles nos anuncian lluvias, jornada parcialmente nublada. Y el informe también dice que el jueves volverían las precipitaciones. El panorama de lo que nos dice la Dirección Nacional de Meteorología e Hidrología. En cuanto a las elecciones, podemos hablar de que en Caaguazú el victorioso de estas elecciones fue Alejo Ríos Medina, con un porcentaje del 48,96%, un total de votos de 21.549 ante el 48,53% de Raquel, con un porcentaje de votos de 21.358. De esta manera, Alejo Ríos es nuevamente, o más bien es electo por la mayoría para ser el intendente de Caaguazú. En cuanto a la Junta Municipal, podemos hablar de que Katy El Puerto es la concejal más votada por lista colorada, con 7.401 votos. Ricardo Ríos con 3.448 votos. Está también Matías Ibarra en tercera posición con 1.934 votos. Richard López con 2.972 votos. Níter Ovelar con 1.905 votos. Emilio Zárate con 2.712 votos, René Alvarenga con 1.600 votos, Gilberto Almada en octava posición con 1.920 votos, Olga Recalde con 1.540 votos, Miguel Martínez 1.909, Eliezer Vera con 1.359 y Francisco Medina con 1.814 votos. Es la conformación de los 12 concejales aquí en la ciudad de repatriación, de Caguazú, mejor dicho. Hablando de repatriación, el ganador de las elecciones en Repa fue Carlos Godoy con un porcentaje del 56,76%, cantidad de votos 5.882 votos a favor. En la lista 5, por ejemplo, Ricardo Ortiz sumó 2.317 votos y Lili Jara 1.647. De esta manera, en repatriación, Carlos Godoy vuelve a ser intendente de ese distrito. Y bueno, son algunas de las noticias que podemos ir compartiendo aquí en la mañana, 27 minutos de las 8. 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Muy bien, son las firmas que están siempre con nosotros acompañando el programa Buscando Respuestas. Nosotros seguimos aquí con buena música, ya enseguida retornamos a través de Radio El Volado 90.1. Seguimos con Juan Gabriel. A todo esto, así fue.

Lorenzo Antonio, 12 Rosas, música con la cual vamos amenizando este lunes 5 de octubre, ya en la recta final de nuestro trabajo, aquí a través de Radio Alborada 90.1, en el espacio de Buscando Respuestas de Florencio Vega. 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Muy bien, 51 minutos de las 8, ya en la recta final. Agradecido a la audiencia por la sintonía, por la preferencia, esperando haya sido del agrado. Mañana estaremos con una propuesta similar. Buen resto de jornada, feliz inicio de semana. Hasta mañana. Nos vamos con Juan Pardo y el Hombre del Norte. Hasta la próxima.

0: Adiós.
1: Ayer, Jesús afinó mi guitarra y agudizó mis sentidos. Me inspiró. Papel y lápiz en mano, apunto la canción y me leí a escribir. Porque hablar y escribir sobre Jesús es redundar. Sería mejor actuar. Luego, algo me dijo que la única forma de no redundar es decir la verdad. Decir que a Jesús le gusta que actuemos, no que hablemos. Decir que Jesús es más que cinco letras formando un nombre. Decir que Jesús es verbo, no sustantivo.

Buen día, gente, buen día, ¿cómo están? Bienvenidos a nuestra propuesta mañanera de la mañana latina, 9:25, breve por desierto, por Caguazú TV vía Facebook, nuestra emisión especial a través de Caguazú Radio Digital y a través de Caguazú TV, que vos encontrás en el navegador en forma permanente, 24 horas emitiendo buenas canciones y con algunas imágenes también. Ya vamos a ir engrosando con materiales, con documentos, documentales, el canal y la radio con la mejor música a todos los días. Día 5 de octubre 2026, día posterior a lo que fue las elecciones municipales a nivel país, con algunas sorpresas y otro no. Por ejemplo, en Asunción, la derrota nuevamente del Partido Colorado, nuevamente esta vez la municipalidad en mano de la oposición. En Ciudad del Este, catastrófica derrota del Partido Colorado, una de las mayores diferencias de toda la historia. Rigo sí, robo no, decía el pancarta, me decía mi hija. Bueno, parece que Rigo no, porque perdió grande. Acá en Caguazú me parece que todo va a seguir igual. Primero el papá, después le cubre la espalda el hijo y ahora le va a cubrir la espalda el papá. ¿Qué significa eso cuando una institución está en manos de solamente de una familia? Muchas cosas se puede hacer, pero también muchas cosas se puede obviar, muchas cosas se puede tapar, se puede encubrir. Ahí se vea, obviamente yo como papá voy a tratar de tapar las cosas malas hechas por mi hijo. Y como hijo también. Entonces hay muchas cosas, por ejemplo, que en Caguazú va a seguir de la misma manera. Pero el pueblo es soberano. Hago este pequeño comentario porque no es que esté en contra de Juliano ni a favor. Este comentario muy particular y puntual como medio. Porque cuando la perpetuidad muchas veces no es buena, pero el pueblo lo eligió, volvió Alejo Ríos a la intendencia municipal. Ojalá sea diferente que su hijo, porque Papu Ríos se ha vuelto muy arrogante en estos últimos tiempos, y lo digo yo de todo, porque cuando una persona es soberbia, es producto de la ignorancia interior. Vos podés tener muchos títulos en mano, puedes tener título universitario, pero dice la gente de que la universidad no corta la oreja. Entonces, nuestro intendente actual es un tipo muy arrogante, que sale, él como autoridad debe mantenerse siempre con el perfil diferente, no como una persona de la calle, no como una persona común, pero es producto de su ignorancia. Categórico, cuando una persona es arrogante, es producto de la ignorancia. La señora ignorancia produce arrogancia, y él demuestra en varias de sus acciones. Ojalá don Alejo camine por el camino diferente que su hijo, y que por sobre todo demuestre humildad, porque lo mitamos la imbareteo veo Jorge y Xenicote y Juliano Xenicote y Pemba Episebe. ¿Y quién habla de esa manera? Habla aquellos prepotentes y arrogantes. Esto en la ciudad de Caguazú, nuevamente la intendencia cae en manos de Alejo Ríos. En la ciudad de Reparición, grande fue la diferencia a favor de Carlos Godoy. La unidad no se dio en la oposición y producto de ellos, obviamente, la derrota muy grande de la oposición, dividida imposible en la ciudad de Reparición. Prácticamente también la Junta Municipal tenía los 9 de 12, no sé si va a tener 9 o 10 de 12, pero deja una rendija muy, pero muy pequeñita para la oposición en la ciudad de Reparición. En materia de Junta Municipal, en la ciudad de Pastoreo, la victoria grande también de Marcos Spezzini. Vamos a ver, es una persona caracterizada en el mundo laboral, agropecuario. Ojalá le dé mayor empuje siempre a la parte industrial y comercial a la ciudad de Pastoreo. En Campo 9 se produjo la histórica, ¿por qué digo histórica? Es la primera vez que un menonita de origen menonita sea intendente municipal. Stanley Hildebrand, le conozco a Stanley Hildebrand desde el supermercado, cuando tenía el supermercado El Dorado. Entonces, Stanley Hildebrand es el intendente municipal de la ciudad de Campo 9. En Oviedo,
el Recutú de nuevo de Marcos Benítez. Ya vamos a ir hablando después de todo lo que ha sido también ayer la jornada, que fue caracterizado por baja señal de internet en todo lo que nosotros hemos realizado los trabajos. Así es que hemos realizado nuestro trabajo ayer desde distintas partes de la geografía nacional, pero estuvimos nosotros enfocando con Portal Caguazú en la ciudad de repartición y con contactos con los colegas que incluso la radio dejó de emitir señal por cuestiones de la energía eléctrica y otros factores que ayer se produjo después de la fuerte caída de lluvia, de vientos fuertes que azotó gran parte del país el día sábado a la noche. El sábado a la noche. Bueno, cosas que por lo menos ya es de público conocimiento, todo lo que ha sido la jornada electoral del día de ayer. Nosotros vamos a ir agradeciendo a quienes respaldan nuestro trabajo. 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

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Bueno, al magíster Luis Velázquez, que también nos acompañó en el día de ayer, gracias por su acompañamiento, una persona que siempre está vinculada con el tema del estudio, deporte y un poquito más, así que para él un saludo cordial, muchísimas gracias también por acompañar nuestro trabajo. Ayer estuvimos nosotros desde la ciudad de repartición y ciudad de Caaguazú enfocándonos en lo que fue las elecciones municipales. Gracias también por su acompañamiento, siempre el deseo de éxito para todos y por sobre todo que vaya fortaleciéndose la democracia.

Democracia, mensaje del profesor magíster Luis Velázquez, director del Colegio Nacional Mariscal Francisco Solano López. 9:38 de este día lunes. 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Abogado Gustavo Romero para temas jurídicos integrales. Abogado Gustavo Romero, ayer estuvo trabajando también y muy certero, muy puntual en sus apreciaciones. Ayer estuvimos hablando con él en la ciudad de repatriación. Bueno, vamos a poner brevemente lo que ha sido las elecciones municipales ayer en la ciudad de Caaguazú. Primeramente vamos ciudad por ciudad, ahí en pantalla para que podamos ver ciudad por ciudad. En Coronel Oviedo, Marcos Benítez, nuevamente reelecto intendente municipal del Partido Colorado, 58.70%, el otro muy por abajo, Alianza Todo por Coronel Oviedo, con 36%, esto en la ciudad de Coronel Oviedo. En la ciudad de 3 de febrero, Joaquín López, con una ventaja del, bueno, con un porcentaje del 52.31% sobre su opositor, que llegó a 45.93%. En Caaguazú, ya decíamos aquí, Don Alejo Ríos, nuevamente la intendencia municipal, 48.96% y 48.53%. Un poco menos de 200 votos es lo que sacó de diferencia el actual diputado nacional, que va a renunciar a su banca y va a asumir un caguaseño que es suplente, creo que es Marcos, la hija de la diputada, es diputada nacional, Emerita Sánchez. Es que acomodo existe. Un CPTI 21.358 es lo que obtuvo Raquel, y 21.549 es lo que tuvo, 191 votos de diferencia a favor de don Alejo Ríos, actual diputado nacional, que va a dejar la banca y va a volver a la municipalidad. Ojalá pueda tener asesores que sepan y que salgan, porque necesitamos mucho en la ciudad de Caaguazú, no solamente obras que se puedan ver, sino que se pueda sentir. Nosotros estamos aquí a 2 cuadras en el barrio de La Mercedes y que yo sepa, difícil, me den 2 a 6, te vaya volándose estos 5 años, creo que también, pero confiamos en que lo va a hacer lo mejor posible, porque la gente así lo quiso. En la ciudad de Carayao perdió Elio Jiménez, Gustavo Villar es el ganador de las elecciones en Cecilio Báez. También ganó el Partido Colorado, Leo Fabio, del Partido Colorado, que se impuso con un 1.695 sobre 1.284, Cecilio Báez. Después tenemos a José Luis Estigarribia, decía por primera vez un menonita, de origen menonita, porque ya es paraguayo, nació ya aquí, Stanley Hildebrand, con un 56.29% sobre 41% de Nelson Navarro, que representó a la Alianza. A la Alianza en la ciudad de creo que las alianzas en estos últimos tiempos no están dando resultados. En Pastoreo, Marco Esvesini, 73.36% sobre 23 de la oposición del partido Yo Creo. Yo Creo su feudo en Ciudad del Este, nada más que en Ciudad del Este, después prácticamente nulo en otros lugares. En José Domingo Campo también ganó el Partido Colorado con un porcentaje bastante grande, 78.05% sobre 18.52%. A ver, tenemos Juan Manuel Fruto, José Domingo Campo. En Tembiapona, la victoria fue del Partido Liberal. Eduardo Jiménez Miltos, 55.95% sobre Juan Franco. Esto en La Pastora, no de Tembiapona, en La Pastora. En La Pastora fue

Victoria del Partido Liberal. En Francisco Solano López, Partido Colorado también. Liliana Acosta, 73 sobre 18 del candidato opositor de la alianza, Jimmy López. Tenemos Mariscal López, ahora Nueva Londres, también Partido Colorado. Ruth Smith sobre Manolo Solís, 51 sobre 46%. Bueno, para englobar un poquito lo que ha sido. En Nueva Toledo, nuevamente Gilmar Silva, del Partido Colorado, con un 39.50 sobre el mayor y perseguidor, era 31%, y el otro quedó con 25%. 31 más 25 podría haber alcanzado si hubiese habido unidad, pero no lo hubo. Entonces ganó. En R. Tres Corrales también ganó el Partido Colorado, Dani Godoy. Raúl Arsenio Oviedo, también grande fue la diferencia, ese 33% de Eddie Neufeld, sobre su inmediato perseguidor, que era Ramón Cantero Varela, que solamente tuvo 15% de los votos. A ver, Raúl Arsenio Oviedo, ya nos vamos ahora en reparición. Grande, grande, grande también la diferencia entre Carlos Godoy, 56.76%. El mayor que estaba más cerca ahí es 22%. Y Lili Jara quedó con el 15%. Acá, 22 más 15. Bueno, pongámosle que 22 más 15 podría haber hecho un poquito más, pero no hubo tal alianza en la ciudad de repartición. En la ciudad de San Joaquín, también victoria del candidato colorado, Luis Palacios. A ver, para ir completando, San José de los Arroyos, también del Partido Colorado, Jorge González del Partido Colorado con un 75% sobre 22% de la alianza. Muy grande la diferencia en San José. Y Santa Rosa del Mutuy, un poquito más cercano ahí, 40, así como en Caguazú, 49.94 y el 48.26. Muy poca diferencia en Santa Rosa del Mutuy. Y finalmente en Simón Bolívar, la victoria del Partido Liberal. O sea que yo tengo a mano es Caguazú, La Pastora y Simón Bolívar. En tres distritos tuvo victoria el Partido Liberal. Acá 34 y el Liberal tuvo 62%. O sea que tenemos en Caaguazú, Simón Bolívar y La Pastora, victoria del Partido Liberal. En Asunción ya sabíamos, bueno, acá en Caaguazú no hay mucho movimiento en lo que respecta a la Junta Municipal. Ingresaron algunos nuevos, como va a ser Eliezer. Voy a mirar un poquito para completar ya con esto. Acá está en el Partido Colorado, los seis primeros. Los seis primeros, Katia del Puerto, 7.000 votos, muchísimo. Matías Ibarra en el 3, Nidero Velar que vuelve, René Alvarenga, tres nuevos en el Partido Colorado. Se va René Alvarenga, cuatro, cinco capturas. Katia del Puerto, Matías Ibarra, René Alvarenga, Olga Recalde y Eliezer Vera. A Tito ya no le alcanza. Entonces, Eliezer con 1.300 con 6 va a entrar. Y no sé si le alcanzaría a Nidel, pero hay que ver en el cómputo final si entra uno más, yo creo o no. Pero acá solamente el que pudo hacer el recutú es Nider Ovelar. Y así como están las cosas, las malas lenguas va para rato. Va para rato porque ganó su caballo. O ganan el caballo y llega. Entonces yo creo que Nider Ovelar va para rato. Ganó de nuevo sus caballos. Entonces es prácticamente un hecho de que Nider está para rato. Ya no le alcanza a Hugo Zamudio, que ya se veía que estaba muy lejos. Él está más por Cuba haciendo trabajo de escritor más que de legislador. Entonces, por ahí ya se veía eso de que no le alcanzaba. En el Partido Liberal vuelve el recutú de Ricardo Ríos, de Emilio Zárate y de Gilberto Almada. Y también en el sexto lugar está Francisco Medina. Lo nuevo
en el Partido Liberal.

0: Miguel Martínez, José Miguel Martínez, Richard López, a ver, Francisco, Gilberto, Emilio, son solamente dos lo que puede en el Partido Liberal. En el cómputo final, acá Francisco Medina tiene 1.800, en el otro, el sexto tiene, en el sexto tiene Eliezer Vera, tiene 1.300, y entonces, pero la suma de cantidad del puerto, vamos a ver qué pasa después en lo que respecta al sistema DOM, ¿verdad? Así, y mañana viene manejado, al menos. En la lista 123 de Yo Creo, Luis Reyes alcanzó solamente 400, o sea que muy poca cantidad, prácticamente la lista 123.500 sobre lo que tiene Francisco Medina en el sexto lugar de 1.800, no le alcanza 1.800 votos nada más el partido Yo Creo. O sea que tenemos una oposición muy frágil respecto a los nuevos, a la alianza nueva que se está haciendo a nivel país. Es lo que podemos significar, lo que podemos mostrar acá, lo que ha sido las elecciones de ayer. Ya después vamos a ver la conformación de la Junta Municipal en todo lo que respecta a tanto Caguazú y repartición. En repartición, una hegemonía colorada para la Junta Municipal. Bueno, 83 años, a ver, el clima, para ir ya cerrando. Ya hemos hablado de las municipales, principalmente aquí en el departamento de Caaguazú. 0981-328-508, nuestra propuesta mañanera de la mañana latina, siempre nosotros acompañados de las mejores firmas comerciales, los mejores profesionales y, por sobre todo, las mejores canciones. Hoy estamos todavía con las canciones del recuerdo que hemos dejado desde el día de ayer, desde el cofre de los recuerdos. Bueno, le voy a dejar el enlace ahí en el Facebook para que puedan ingresar y escuchar los buenos temas, las mejores canciones. Hoy, día lunes, relajadito este tiempo, entonces le dejo los éxitos del recuerdo. Seguimos nosotros en nuestra mañana latina.
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0: Bueno, encima del sitio de Janet, Soy Rebelde, uno de los temas que me encanta porque hay muchos chicos rebeldes, pero no porque ellos quieren, sino porque la vida lo trata de esa manera. O sea, es que tratemos siempre de comprender a esos niños que están por las calles, falta de amor, de atención, de protección. Y ojalá que en esta nueva era de las elecciones que se ha hecho, sepamos entender que las instituciones deben estar para velar, no solamente para atacar, no solamente para poder castigar, porque está la Defensoría de la Niñez, está la CODENI, es un invite, pero no hay protección. Cuando se ve en la calle una vereda cerrada, un vehículo que está estacionado en la esquina y un chico tiene que caminar por la vereda, es ahí donde las autoridades tienen que, la Defensoría de la Niñez le tiene que intimar al intendente municipal para que ese vaya y con su gente especializada o del departamento a poder actuar. Anila o Manorirete, hoy Coriela accidente, permita ocho KGC, o si no, hoy Coriela Ñembe Potí, hoy Coriela Mopemba, o accidenta, ahí se busca supuestamente el culpable. Lo primero que se debe hacer es evitar, y si funcionan bien los departamentos, se puede. Nosotros tenemos una municipalidad totalmente inepta. Vehículos atravesados en cualquier lugar, los propios funcionarios municipales y motocuevas, pero no tienen espejos. ¿Y cómo es posible si la ley establece que para que una moto salga en circulación, hey, debe tener todo su accesorio? Y los propios funcionarios, el 70%, la motocuevas no hay espejo. Hey. ¿Y dónde está la cabeza? Si significa que la cabeza es un inútil, porque no puede ser que tu funcionario sea mal ejemplo y vos querés atacar a la sociedad a que cumpla la ley si tu propio funcionario no lo cumple. O sea que tenemos muchas cosas que mejorar como sociedad, y eso no depende solo del ciudadano, no depende solo de las autoridades, depende de todos nosotros. Las autoridades deben cumplir su rol y nosotros los ciudadanos también poner de nuestras partes.

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Creo que habrás notado que tu teléfono ya no suena a la misma hora. Habrás notado que nuestros encuentros casuales han disminuido. Y es porque yo me he dado cuenta de que a la larga, lo nuestro no podrá ser. Hemos forzado esta situación por el capricho de tenernos. Y antes de causarnos más daño, prefiero renunciar.

Nosotros aquí arriba jugamos a ser muchos personajes, interpretamos muchos papeles, pero si hay una canción que no hace falta actuarla, simplemente hablarla, contarla, es la que viene ahora. Y está dedicada especialmente a todos los que tengan hermanos. Los tengan lejos, cerca, pero en el corazón, que es el lugar sin duda donde hay que llevarlos siempre. Para todos ellos y para todos ustedes, esta que es nuestra vida, nuestra historia, hermanos en lo bueno y en lo malo.

recuerdo que nuestras palabras fueron rotas por una sirena que corría lejana. ¿Quién sabe dónde? 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Y no me daba cuenta que para ti y para mí no podía suceder nada más grave que nuestro adiós. Nos miramos. Hubiéramos querido permanecer abrazados. Y en cambio, con una sonrisa, te acompañé por la misma calle. Te besé como siempre. Y te dije dulcemente, la distancia, ¿sabes? Es como el viento.

Ciao. 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

pasaban desde aquel ayer, ya tantos años, dejaron en su gris correr mil desengaños. 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

Estoy cansado de trabajar y de ver a la misma gente. Camino a mi trabajo todos los días. Llego a la casa y mi esposa sirvió lo mismo para cenar que no me gustó mucho, que digamos. Pero tengo que comer la comida que no me gusta. Voy a entrar al baño y mi hija de apenas año y medio no me deja porque quiere jugar conmigo. No entiende que estoy cansado y quiero entrar al baño. Después, tomo mi revista para leerla en mi sillón y mi hija nuevamente quiere jugar y que la arrulle entre mis brazos. Yo quiero leer mi revista y sale mi esposa con su ¿qué tal me veo? Me arreglé para ti. Le digo que bien sin despegar los ojos de mi revista. Para no variar, se enoja conmigo porque dice que no la comprendo y que nunca la escucho. No sé por qué se enoja si le pongo toda mi atención, es más, aún viendo la televisión. Claro que le pongo atención. Bueno, siempre y cuando haya malos comerciales. A veces quisiera estar solo y no escuchar nada. Yo solo quiero descansar. Suficientes problemas tengo en el trabajo para escucharlos de mi casa. Mi padre también me molesta algunas veces, y entre clientes, esposa, hija, padre, me vuelven loco. ¡Quiero paz! Lo único bueno es el sueño. Al cerrar mis ojos siento un gran alivio al olvidarme de todo y de todos. Hasta que después... Hola, vengo por ti. ¿Eh? ¿Quién eres tú? ¿Cómo entraste? Me manda Dios por ti. Dice que escuchó tus quejas y tienes razón.

0: Es hora de descansar.
1: Eso no es posible. Para eso tendría que estar...
0: Así es. Sí lo estás. Ya no te preocuparás por ver a la misma gente, ni por caminar, ni de aguantar a tu esposa con sus guisos, ni a tu pequeña hija que te moleste. Es más, jamás escucharás los consejos de tu padre.
1: Pero, ¿y qué va a pasar con todo? ¿Con mi trabajo?
0: No te preocupes. En tu empresa ya contrataron a otra persona para ocupar tu puesto. Y por cierto, está muy feliz porque no tenía trabajo.
1: ¿Y mi esposa? ¿Y mi bebé?
0: A tu esposa le fue dado un buen hombre que la quiere, respeta y admira por las cualidades que tú nunca observaste en ella. Y acepta con gusto toda su comida sin reclamarle nada. Porque gracias a Dios y a ella, tiene algo que llevarse a la boca todos los días. A diferencia de otras personas que no tienen nada que comer y pasan hambre hasta por meses. Y además, se preocupa por tu hija y la quiere como si fuera de él. Y por muy cansado que siempre llegue del trabajo, le dedica tiempo para jugar con ella. Son muy felices.
1: No puede ser, no puedo estar muerto.
0: Lo siento, la decisión ya fue tomada.
1: ¿Pero eso significa que jamás volveré a besar la carita de mi bebé? ¿Ni a decirle te amo a mi esposa? ¿Ya no veré a mis amigos para decirles lo mucho que los aprecio, ni darle un abrazo a mi padre? ¿Ya no volveré a vivir? No existiré más. Me enterrarán en el panteón y ahí se quedará mi cuerpo cubierto de tierra. Nunca más volveré a escuchar las palabras que me decían: hey, amigo, eres el mejor. Hijo mío, estoy orgulloso de ti. Cuánto amo a mi esposo. Papito, te quiero mucho. No quiero morir. Quiero vivir. Envejecer junto a mi esposa. No quiero morir todavía.
0: Pero es lo que querías. Descansar. Ahora ya tienes tu descanso eterno. Duerme. Para siempre.
1: No quiero. No, por favor, Dios, no. Por favor. Hey, ¿qué te pasa, amor? ¿Tienes una pesadilla?
0: Dijo mi esposa despertándome de ese horrible sueño.
1: No. No fue una pesadilla, mi amor. Fue otra oportunidad para disfrutar de ti, de mi bebé, de mi familia, de todo lo que Dios creó.
0: ¿Sabes? Estando muerto ya nada puedes hacer. Y estando vivo, puedes disfrutarlo todo. Una vez cerrando tus ojos, nadie te garantiza volver a abrirlos.

eso y muchas cosas más. Yo jamás sufrí, yo jamás lloré. Yo era muy feliz.

Yo tengo los años nuevos y el hombre los años viejos.

tiempo y aquí hay demasiada calma. 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